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Son las 3 de la madrugada. 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

Esta es la conjunción perfecta entre artistas. Aswell Ingrosso, Sebastián Yatra, Cali el Dandy, More Than You Know. Esto es Más de lo que Sabes.

0: Esta es una canción llena de vida valiente y moderna en la producción. La canción donde Pablo Cebrián reconoce que cuando produces discos es difícil evadirse en las maquetas.
1: Aquí tenía claro que debía llevar la canción hasta el otro lado.
0: Trabajando exclusivamente desde las pistas de voz y piano, el tema fue creciendo el solo en el estudio día a día. Magnífico resultado este eres de Sergio Dalma.

Blondie se fundó en el Nueva York del año 1974, donde las influencias del grupo en la famosa fan club eran importantísimas. El grupo se desmorona a finales del año 1982, pero nos queda su música. Año 1980. Este es su Call Me.

proyecto Laikas Azul nació como una banda ficticia, una mezcla de la música disco de los 70 y el Europop de los 90. Eso sí, una cosa tienen muy clara: los chicos hoy saltarán a la pista.

Esta es una tendencia a la alta que hemos visto a varios artistas viajar hacia ese lugar que ha convertido en común las nostalgias discotequeras de los años 80. Y ahora Chenoa quiere bailar contigo.

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1: ¡Qué ricos!
2: Este tema ha sido compuesto y producido por John Ulvaeus y Benny Anderson, miembros del grupo. Una canción cuyos beneficios se destinan íntegramente al Fondo Mundial para la Protección de la Infancia de UNICEF. Sonaba Little Deals.

El grupo ha vendido más de 80 millones de discos en todo el mundo. Quiero saber qué es el amor. I want to know what love is. Porque todo el mundo tiene derecho a saber lo que es el amor. Foreigner.

Y ahora es el momento inicio flashback del sonido de los 18s, también conocidos como ABBA Teens. Fue un grupo de pop sueco juvenil de Estocolmo, Suecia, formado en el año 1998 y disuelto a finales del 2004. Su carrera despegó como un grupo de covers del grupo ABBA, pero luego pasaron a cantar temas inéditos. Es el momento de recordar sus Super Troopers.

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1: Pues es que nos los quitan de las manos estos éxitos que en su día fueron número uno y que ahora vuelven a serlo. Sí, aquí, en Oldies Hit, porque ponemos de moda las canciones de siempre, esas que te traen tan buenos recuerdos y que de alguna manera forman parte de la banda sonora de tu vida. Pues eso es lo que vamos a seguir escuchando a continuación, ¿eh? Nada, que te doy la bienvenida a Oldies Hit.
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1: Bueno, pues te recomiendo que no te desabroches el cinturón, que seguimos adelante en este viaje vertiginoso que nos lleva de década en década y que nos permite disfrutar de esas canciones que ya forman parte de la historia de la música y de nuestra memoria colectiva, ¿verdad? Que te traen muy buenos recuerdos, que en su día fueron números uno y que ahora, gracias a Oldies Hit, vuelven a ser actualidad. Son éxitos imposibles de olvidar.

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1: Tenemos la mejor selección de éxitos imposibles de olvidar, de canciones que nos traen recuerdos, de recuerdos que además nos hacen, pues eso, sonreír y sentir de vez en cuando nostalgia, por esas canciones que fueron números uno, pero que ahora vuelven a estar de moda aquí. En All This Hit, las canciones de tus recuerdos suenan así, son éxitos imposibles de olvidar.

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1: Y las escuchamos una detrás de otra, ¿verdad? Aquí en Oldies Hit, la máquina del tiempo nos deja preparadas unas cuantas más canciones del recuerdo que van a seguir sonando a continuación, esos temas que han marcado época y que son éxitos imposibles de olvidar.

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1: Absolutamente cierto, ¿eh? Canciones que nunca pasarán de moda porque aquí las rescatamos y las volvemos a poner de absoluta actualidad, ¿eh? Son temas que en su día fueron números uno y que de alguna manera también forman parte de nuestros recuerdos musicales, ¿verdad? Pues eso es lo que vamos a seguir disfrutando a continuación, de canciones que están asociadas a tus recuerdos, que a su vez son éxitos imposibles de olvidar.
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1: Bueno, yo lo voy a confesar que sí que soy adicta a Oldies Kid, porque aquí suenan las canciones que forman parte de mis recuerdos, esos recuerdos que nos trasladan al pasado. Y es que aquí nosotros te ponemos las canciones, tú pones los recuerdos y, por supuesto, todos estos temas son éxitos imposibles de olvidar. Algo que solo vas a encontrar aquí, en Oldies Kid, y seguimos adelante.

Recomiendo que no te desabroches el cinturón, que seguimos adelante en este viaje vertiginoso que nos lleva de década en década y que nos permite disfrutar de esas canciones que ya forman parte de la historia de la música y de nuestra memoria colectiva, ¿verdad? Que te traen muy buenos recuerdos, que en su día fueron números uno y que ahora, gracias a Oldies Hit, vuelven a ser actualidad. Son éxitos imposibles de olvidar.

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2: Desde luego que no, estas canciones, que forman parte de nuestra memoria colectiva. Éxitos imposibles de olvidar, canciones que nos traen muy buenos recuerdos. Y por supuesto nosotros, te ponemos las canciones y tú los recuerdos. Vamos a seguir adelante aquí en All This Kid con más canciones, esas canciones de siempre, esos temas que fueron número uno en la radio y que ahora vuelven a estar de moda.

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1: Bueno, pues esta, por supuesto, es otra de esas canciones que tiene unos recuerdos y, por supuesto, esta es una de las que te ponemos, que te proponemos aquí en Oldies Hit para trasladarnos al pasado. El viaje va a continuar, ¿eh? Vamos a seguir a bordo de nuestra máquina del tiempo que nos va a seguir proponiendo éxitos imposibles de olvidar solo aquí, en Oldies Hit.

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1: Pues es que nos los quitan de las manos estos éxitos que en su día fueron número uno y que ahora vuelven a serlo, sí, aquí, en Oldies Hit, porque ponemos de moda las canciones de siempre, esas que te traen tan buenos recuerdos y que de alguna manera forman parte de la banda sonora de tu vida. Pues eso es lo que vamos a seguir escuchando a continuación, ¿eh? Nada, que te doy la bienvenida a Oldies Hit.
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obrigada.

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1: Tenemos la mejor selección de éxitos imposibles de olvidar, de canciones que nos traen recuerdos, de recuerdos que además nos hacen, pues eso, sonreír y sentir de vez en cuando nostalgia, por esas canciones que fueron números uno, pero que ahora vuelven a estar de moda aquí. En All This Hit, las canciones de tus recuerdos suenan así, son éxitos imposibles de olvidar.

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1: Inolvidables, ¿verdad? Todas estas canciones que nos dan muy buenos recuerdos y que en su día fueron número uno en la radio. Ahora vuelven a serlo, vuelven a ser actualidad gracias a Oldies Hit, porque ponemos de moda las canciones de siempre, esas que de alguna manera te tocaron el corazón y que ahora vuelven a sonar aquí. Son las canciones de tus recuerdos y además éxitos imposibles de olvidar. Seguimos en Oldies Hit.

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1: Absolutamente cierto, ¿eh? Canciones que nunca pasarán de moda porque aquí las rescatamos y las volvemos a poner de absoluta actualidad, ¿eh? Son temas que en su día...

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2: Bueno, yo lo voy a confesar que sí que soy adicta a Oldies Hit, porque aquí suenan las canciones que forman parte de mis recuerdos, esos recuerdos que nos trasladan al pasado. Es que aquí nosotros te ponemos las canciones, tú pones los recuerdos y, por supuesto, todos estos temas son éxitos imposibles de olvidar. 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

Bienvenidos, bienvenidas. ¿Qué tal? Saludos de Benny García, comenzando esta nueva edición del pop nuestro de cada día. Ya sabes, lo mejor del pop y el rock aquí en tu sintonía. El próximo tiempo de radio, ahí estaba. Comenzando hoy esta edición con la música de los Muse, Space Dementia. La verdad que una pedazo de canción impresionante. Así que nada, juntos vamos a estar compartiendo este tiempo de radio en el cual vamos a disfrutar de muchas y muy buenas canciones. 38 Blinds, Deep Side Yo.

In the Sun. Seguimos contigo en el pop nuestro de cada día. Nos llegan ahora los míticos Celtas Cortos. Oye, ¿me cuentas un cuento? Celtas

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Vamos contigo con grandes canciones. Ahí lo tienes, los Red Hot Chili Peppers y este The Sacred Smile. Oye, esto es el pop nuestro. Oye, Benny García, lo has oído, ¿no? Ya no te digo más oye. Ale, Red Hot Chili Peppers, pedazo de canción.

0: hacer que otra de las grandes canciones que nos encanta disfrutar contigo.
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0: Nos llega ahora la canaria Rosana. Oye, dándose un paseo guapo por las calles de Madrid. Rosana.

0: 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Rosana.
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0: Nos vamos a ir ahora con uno de esos grupos que a mí me encantan. Ya desaparecidos, la caja de Pandora, Peinas el aire. Canción preciosa que disfrutamos y recordamos aquí en el pop nuestro de cada día. La caja de Pandora.

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El sonido de Bryan Adams, Please Forgive Me, otra de las canciones grandes que recordamos contigo, que disfrutamos aquí en el Pop Nuestro de cada día. Ya sabes, imprimiendo la energía a tu corazón con las canciones ¿qué más recuerdas? Nos vamos ahora con este Out of Reach, Gabriel. Atención, esto fue un pelotazo tremendo. Y Amir,

0: pop mondial, Michael Jackson, Hell the World. La verdad que nos gusta mucho, suena muy bien aquí.
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Son Supertramp, otra de las grandes canciones que se pasean por el pop nuestro de cada día. Nos vamos a ir a por más sonidos. Colaboración espectacular de Celtas Cortos y María Toledo. Retales, ¿cómo suena esto? Muy chula. Ya sabes quién te habla, Benny García, siempre

preciosa la canción del malagueño Pablo Alborán, Solamente Tú. Porque aquí en el Pop Nuestro de Cada Día solo suenan grandes éxitos, grandes canciones. De ayer, de hoy y de siempre. Fall Out Boy. Versioneando a Michael Jackson. ¡Qué rollo chulo!

0: cantantes italianos, Eros Ramazzotti. Un ángel como el sol tú eres. ¡Qué canción más bonita! En directo, nuestro loquillo. Oye, la mala reputación. ¿Qué quieres que te diga?
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1: Bueno, pues ahí estaba, loquillo, la mala reputación. Nos vamos a marchar. Le vamos a poner punto y final a esta edición del Pop Nuestro de cada día. Bueno, pues volveremos en una próxima edición y nos vamos con la música del Canto del Loco. Ahí lo tienes, Zapatillas. Saludos de Benny García, ser felices y nos volvemos a encontrar aquí en el Pop Nuestro de cada día.
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1: Son las 5 de la tarde.
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2: 4 eran los componentes de esta banda. Katrina and the Waves, anglo-estadounidense, era la procedencia de la banda y pues sus grandes éxitos entre los años 80 y 90. Nos quedamos con este gran éxito que fue Te Quiero, Mi Vida. Katrina and the Waves.

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2: Parece que fue ayer, pero la canción se remonta a 1998. Cuéntame al oído es el tercer sencillo del primer álbum de estudio de La Oreja de Van Gogh, Billy al Sol. Recordamos esta bonita canción, Cuéntame al oído.

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3: Vamos a alegrarnos un poquito la vida con este tema que nos traen los chicos de Chumbawamba. Disfrutamos a la vez que recordamos. Juntos aquí en tu estación de radio, Entre mil recuerdos.

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2: Cómplices, Teo y María formaban esta banda, este grupo. Canciones que le dieron el éxito como este, Serás mi cómplice.

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3: Comité Cisne, una de las canciones más conocidas, esta que ya suena, Ana Frank. Compartimos la música de Comité Cisne contigo a través de las ondas en tu estación de radio.

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3: Recordamos uno de esos temas que tanto hemos bailado, que tanto hemos escuchado. Sissy Kat, All Night, Not to Know.

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2: Uno de los mejores de nuestro país, sin lugar a dudas. José Luis Perales, te quiero.

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3: Hasta 1999 viaja el programa Entre Mil Recuerdos para disfrutar de uno de los grandes éxitos de este artista. Él es Lalo Rodríguez. Su álbum, Un Nuevo Destino.

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0: ¿qué tal? Bienvenidos a la radio. Iniciamos una nueva andadura musical con todos los éxitos del ayer y del hoy. Esto es Presentados. Bienvenido, bienvenida. Ah, por cierto, soy Santiago Aguado.
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0: Ellos son los que primero prendieron fuego con Titanium. De nuevo se unen David Guetta y Sia una vez más con fuerzas para la nueva y ardiente canción, Flames.

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1: Hacemos un flashback y retrotrayéndonos hasta el año 1987, con una banda prestigiosa de los años 60. En dicho año lanzaron su álbum Tango in the Night, siendo un éxito en los mercados mundiales, en especial en el Reino Unido, donde hasta la fecha consiguieron 2 millones de copias. De dicho álbum extrajeron el tema que nos llega a continuación, Everywhere. Ellos, los Flame of Mac.
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referir al verano del año 1987, cuando Álex de la Nuez y Cristina Rosenbinger formaron el dúo Álex y Cristina. Nos hacían bailar con este Chas y Aparezco a tu lado.

0: empezó el verano. ¡Fuego!
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2: Ese es un tema que habla sobre una persona con quien ella quiere estar, pero que no puede porque tiene novia. Es un éxito como la vida misma.

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1: Ese en mí es una balada desgarradora que refleja el gran cambio que ha sufrido la vida de Adele en los últimos años. Es una canción autobiográfica,

Esta canción fue compuesta por el músico y compositor argentino Rubén Albaja. Cobró gran relevancia a partir de ser interpretada por él, Miguel Ríos. Año 1982. Ella es Santa Lucía.

se convirtió en una estrella mundial en los 90. 25 años después, Vision of Life es Mariah Carey. Y celebramos juntos este gran éxito. Es este informe.

Era el 31 de agosto del año 2009 cuando se lanzó al mercado el álbum debut de estudio titulado Lo que siempre soñamos ser. Su primer sencillo fue A quien tú decidiste amar. Dicho sencillo se colocó en el primer lugar de las emisoras radiales en México y en todo el mundo. Ellos son la banda Sandoval.

disco de oro en España y México de este Solo Sí. Es el último single de su álbum de estudio Amo. Es Miguel Bosé. Es otro éxito en tu radioestación favorita.

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El siguiente artista adoptaba un enfoque relajado de la música en la mayor parte de sus canciones, y solo así creaba dependiendo de su estado de ánimo. Así llegó su éxito en los años 80, con este Hungry Eyes, él, Eric Carmen.

Volvemos a la carga, ya que es una canción llena de reproches. Desde Caserones Altos en Gran Canaria, Da Soul te lo dice: no es culpa mía si me porto mal.

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0: pasado 60 minutos, pero no te preocupes, porque si se te ha hecho corto, esto continúa.
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0: Estos son los presentados, los éxitos del ayer y del hoy. Los saludos de tu amigo Santiago Aguado.
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0: El siguiente tema está grabado en Madrid y producido por Jacobo Calderón. Es el momento para la nueva versión de Dos Hombres y un Destino, que llega acompañado de un videoclip rodado también en la capital española, con Pablo Fernández como director y la producción de Panda Beer Sound. Él, David Bustamante.

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1: A pesar de que fue desestimada por algunos críticos, especialmente en los primeros años de su carrera, Kylie Minogue ha conseguido un récord de ventas en todo el mundo, convirtiéndose en una de las artistas más vendidas de todos los tiempos y en uno de los iconos pop más influyentes de la historia. Ahora, desde el recuerdo, nos llega cantando en francés. Yo ne sais pas pourquoi. Yo no sé por qué. Ella es Kylie Minogue.

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1: Ha sido y es el referente de la música latina en nuestro país. Es Sergio Contreras y ahora junto a Yacel nos presenta algo que todos los días deberíamos de tener. Esos son todos los besos.
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Esta es una forma diferente de entender una canción romántica. Turno para escuchar a los que sus propios miembros se hacían llamar los chicos malos de Boston. Desde los 70 y con varios estilos arraigados a sus espaldas, escuchamos a la banda Aerosmith. Este es Crazy.

0: Este es uno de los temas que te va a sorprender. Te va a transportar hasta lo más nostálgico de tu ser. Él es Jim Dianon.
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La verdad es que no fue una ilusión. Tienen hits en los rankings de 28 países. Ganaron 4 discos de platino, 9 de oro y más de una docena de plata alrededor del mundo entre los años 81 y 83.

La oportunidad le llegó por medio de Sello Universal. Luis Alfonso Rodríguez da paso a Luis Fonsi cuando decide iniciar su carrera profesional como cantante y compositor. Es el 15 de septiembre del año 1998 cuando lanza al mercado su álbum debut que se titula Comenzaré. Desde entonces y hasta ahora una carrera musical y extensa, incluido este.

0: esta canción recibió dos nominaciones a los Grammy Awards en el año 1992 como mejor canción de rock y por mejor interpretación vocal.
1: Pero lo que no hubo ninguna duda
0: es que empiezas a escucharla y te recoloca todos los chakras positivamente.
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0: Eres Bryan Adams.

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3: Hasta aquí mi momento de radio. Como siempre, un placer haberte acompañado con los éxitos de tu vida. Mañana más y mejor. 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

Esta es la magia de la radio, esa que tiene un don especial que resalto por encima de otros. Nos reúne a ti y a mí en este espacio temático y musical para disfrutar megamixadamente de los que fueron auténticos números uno. Tu mundo in the mix, iniciando ese rumbo por el tiempo en las ondas de tu radio favorita, de la mano de un servidor, Jesús Cenamor. ¡Bienvenidos!

Realizamos un pequeño inciso sobre este temazo de 1994 que corresponde al dúo inglés Everything But The Girl. No fue moco de pavo, ¿eh? Les confirió un enorme reconocimiento internacional con este Missing. Un estado que no queremos que se produzca entre nosotros, ¿eh? Entre tú y yo, nada debe de estar Missing. Hoy tenemos mucho que disfrutar en cuanto a la música y solo acabamos de comenzar con D-Lacy, Nightcrawlers, Judy Kiss, D-Bora, incluso Incógnito, que han marcado el ritmo hasta este instante. Vivamos el momento con Everything But The Girl.

Adoramos esta conducta de sonidos que incitan a mantener el feeling en vuestro lugar de escucha, sin darle importancia al que sea, ¿eh? Lo más importante es que te motive y, si puede ser, que tu estado de ánimo sea igual al nuestro. Ya con eso, nos damos más que satisfechos. Te recuerdo que siempre tienes a tu disposición el mail del programa para que nos hagas llegar tus inquietudes musicales, ¿eh? Las que hace tiempo que no escuchas, o simplemente ese ímpetu que te lleva a escucharlo en otro formato diferente al habitual. Toma nota porque es facilísimo. Programa remember@hotmail.com.

0: Rotundamente podemos formalizar esto con la denominación Sonido de Club del año 1995, que ocupa la portada y estas páginas centrales en este primer bloque en Remember, tu mundo in the mix, donde no en vano ya hemos dado cabida a bastantes temas que cumplen ese requisito esencial de formar parte del año 1995, ¿eh? Nosotros, con una técnica infalible y que nunca nos falla, hemos hecho una marca a cada uno de los temas que han girado y ya podemos hablarte de una selección de 22 piezas. Muchas de ellas de colección, ¿eh? Mis preferidos podrían andar entre Night Owls, Incógnito, Everything But The Girl, Shiva, Donna Summer, Tooth Terry. Me atrevo a decirte también que The Original, One Tribe o Terry Simon, ¿eh? Disfrutando de la música a más no poder. ¿Se puede pedir más? Bueno, sí, ¿eh? Que nos acompañes hasta el final porque nos espera, de lo bueno, lo mejor.
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1: Como recordarás, te avisamos de que permanecieras pendiente y atento a tu receptor, porque lo mejor aún estaba por llegar. Creo que es el momento para cumplir ese aviso aquí en Remember, tu mundo in the mix. Descendemos en el tiempo, retroceso hacia los años 80, fuente y puntal de nuestra cultura megamixada, que esta vez coloca en el camino un single muy especial del 84. Recordamos juntos a Murray Head.

Ahí queda la selección musical acicalada y adornada con varios plásticos que aún atesoran ese chisporroteo propio del vinilo. Y es que ahora que vivimos desde hace algún tiempo la era digital y buscamos a toda costa esa calidad exquisita, ser posible en HD o Ultra HD, ¿yo qué quieres que te diga? La nostalgia del sonido analógico en vinilo, la verdad es que me encanta. Por esa condición, no se despega del programa y apuesto siempre que es posible por este formato. Será por discos aquí en la radio. Por lo pronto, y en los últimos minutos, años 83 y 84 con Murray Heath y la dichosa Noche en Bangkok. Thompson Twins, que tenían el amor de su lado, David Grant, al que le decimos quién te ha visto y quién te ve. Y ya por último, los que se hacen notar, Duran Duran. Hablando de hacerse notar, no nos pierdas de vista que nosotros, si podemos, damos.

Si tienes sugerencias, peticiones o simplemente quieres ponerte en contacto con nosotros, programa remember@hotmail.com, jesus.sinamor@hotmail.com.

Categoría sin precedentes en este mundo adaptado, desigual en apariencias y muy vivo gracias a ciertas melodías que nunca olvidaremos. Aunque el programa ya cojea debido a esa disponibilidad de tiempo, el ánimo sube como la espuma gracias a esta variante del dance que nos acompañó con Moloco, Musty, Hermanos en el Ritmo, como aquí los llamamos de forma campechana, Technotronic, y llegamos sincronizadamente a toparnos con este álbum, Situation, criminal para la cantante estadounidense Ultranate, del que destaca este Free, sencillo del año 1998. Y amigos, muy a nuestro pesar, necesitamos una reposición de minutos ya, ¿eh? El programa agoniza por falta de los mismos. Te dejamos con una selección de clásicos coverizados que suenan de maravilla en este punto del dial. Saludos de Jesús Tenamor. ¡Sé bueno! ¡Hasta la mezcla que viene!

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Es la una de la madrugada. 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